0: sí, te pidió.
1: ¿Y dónde puede firmar entonces? Porque ahí yo, raíz me salía ahorita cuando yo vengo, yo vino aquí de la casa de mi grande.
0: No sé, pero con este número me llamó, o yo creo que de Estados Unidos, no sé dónde. ¿De qué es? ¿De qué es? No se puede. Yo no me entiendo. Yo creo que más de un mes, 6 meses, no estoy viendo a mi hijo. ¿En qué tengo? Buenos días.
2: ¿Por qué viene usted?
0: Venimos, yo soy papá de Giovanni. Mi hijo dije en Estados Unidos.
2: Pasen
0: adelante. Gracias.
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0: Ah, muchas gracias. Aquí ando en medio de nosotros en taxi. Así, así es. Na, ¿mano está cuáles caja la llevan?
1: Me cuáles por.
2: Oh, no.
1: Yeah.

0: Cuando estaba pequeño, yo pregunté, ¿qué vas a hacer? Él decía que estudiar, papá.
1: Niños es una patoja inteligente.
2: Pero aquí en Guatemala hace falta dinero para dar estudio a nuestro hijo.
1: Por eso llevé a de Estados Unidos.
0: ¡Vaya!
3: ¡Malaca, chasco!
1: ¿Han?
3: ¿Poco
4: No, yo sigo sin gusto.
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0: Tengo una escritura de un terreno. Estoy contento porque tengo todos los alimentos ahí. Y yo siembro maíz, frijol, yuca, macal. Cuando tenemos siembra, tenemos esperanza ahí. Prestamos el dinero para ir a Estados Unidos con la escritura de ese terreno. Y si no, voy a cancelar la deuda y no hay cómo voy a pagar. Voy a perder mi propiedad. Sin nada, voy a quedar, mi familia se van a quedar en la calle.
1: Muchas gracias.

0: Y ahí cuando se vino de regreso de allá, ya no quiso estudiar.
1: No está enojado, que tal vez con dolor lo que está pasando, ¿no?

0: me llamó una señorita primero, que me decía que usted, don Miguel, deportaron del año 2018. Usted te salís beneficiado ya del programa
1: para regresar otra vez ante Estados Unidos. Metí en mi solicitud

0: Y ahí se me dejó calladito, sin mensaje, sin llamar, sin audio, todo.
1: No contesto.

0: pasé una enfermedad, pero no es una enfermedad, eso es las situaciones que pasamos. No pude pagar la deuda y perdí mi propiedad. Le perdí mi terreno, como quien dice, se murió mi mamá. Ahorita yo trabajé con una empresa. Apenas yo gano de 80 quetzales diarios, no alcanza. Entonces, por eso Giovanni me está ayudando ahorita, me está apoyando. Chavarín, ¿por qué? Ah, un gacho que no cuida, no con cabo. Un loco. Un loco, Marín. A ver, con la esta. Con la esta, lo que ya te lo erin. Cuajo, chic. Te acuajo, Estados Unidos. Caru, chala, caru, te acuajo. Manuquit.
1: Ya, en cuajo. Trabajo, ¿qué?
0: Ya, en cacho, me cuajo.

0: de abogados de Estados Unidos, me llamaron de allá. Dice que ya estoy listo de viajar. Es como un milagro. No va a haber separación ahí con mi esposa, con mi familia. Entonces quiere decir, entre todos vamos a vivir allá unos cuantos años. Ajá. Yo quería a Giovanni que va a tener la oportunidad de que se estudie de acá. Entonces, ¿qué es lo que quiere?
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0: Aló, buenas tardes.
1: Abogado. Mira, aquí estamos llegando ahorita.
0: Sí, ya.
2: Me alegro mucho. ¿Está todo bien entonces? ¿No?
0: Pues, gracias a Dios, sin novedad.
2: Qué bueno, qué bueno. Qué bueno que estás acá. Estoy muy alegre.
1: Gracias, abogado. Gracias. Hasta luego.

0: Pues ni cada cantidad de suena.
1: La malasca.
0: La seis en suena.
1: Changer cuanga.
0: O sea, chanta de tinte ahí, como. O sea, cuanga de aquí, como. O sea, escuela con quien no recuerdo online. O sea, es inglés, ni que atnac, ni que castita, chipus. En inglés, pero cada tatero. Cuando te dice, pero no, no, como cuando ni que sé, pero no, porque 500 chiquillos más nada, vale,
1: chico.
0: No, no, cruel, aquí se se quiere, ¿no?
1: Ah, sí, no,
0: pues sí.
1: Vale, sí, no. Como yo se lo comandé.
0: Se mo de doctor que te lo

0: 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en cana pero no cuánta sin chol porque creo que es loco con coach Karim.
1: En aquel chalán, pues, que canesin, pinch jalá, que George con un más chicken caos, pues. Entonces, George jalá con kick, pues, ahí Estados Unidos, un chic.
0: No, bueno, pues, como en la isla aquí, la gente, la es, yo que es, ya que es, pues. 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
1: Nang-nang-kes tengah.